0: Tina Turner, una de las artistas más grandes que ha dado la música nunca y que hoy ha vuelto a sonar aquí en 20 por 20 con un tema que apareció en su álbum All the Best, su recopilatorio del año 2004, una canción inédita llamada Complicated Disaster. Antes hemos bailado al ritmo que marcaba Nat y Natasha desde su álbum Illuminati, lanzado en 2019, Pamala y yo. Y también Dua Lipa con Swanson, un tema que apareció a comienzos de 2019 en la banda sonora de la película Alita Battle Angel. Unos años atrás, los chicos de Taxi en 2008 publicaron el disco Mirando Atrás y la canción con la que lo presentaron, el tema Por Ti, lo hemos escuchado hoy aquí en 20 por 20. También hemos recuperado a The Killers, ese grupo de Las Vegas liderado por Brandon Flowers y que hizo historia en los 2000, concretamente en 2008, con su disco Day and Age y la canción Spaceman. Y no me olvido de él, de Antonio José con Juan Magán, con los que hemos comenzado este bloque de 20 por 20 a ritmo del Mundial de Fútbol de 2018, la canción que utilizó Mediaset para sus retransmisiones del Mundial. La canción Se Vive Mejor, ya sabes, aquí en 20 por 20, escuchando la mejor música también. No te pierdas ni un solo tema.
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0: Bien, pues durante los próximos 20 minutos, 6 grandes canciones van a ser protagonistas en este espacio en la radio que se llama 20 por 20. Canciones entre las que, por ejemplo, nos vamos a encontrar a los Cartoons, un grupo danés que allá por los 2000 hacía estragos en las listas de éxitos gracias a un sonido bubblegum en el que fusionaban todo el country, el pop, la música dance, y al frente un más que carismático personaje llamado Tony Martin con una especie de cucurucho así en plan tupé en la cabeza. No sé si te acuerdas de los Cartoons, pero ellos triunfaron con canciones como Dua y desde luego hoy los vamos a recordar con su canción Mamalú. También vas a escuchar a David Civera con Perdóname, uno de los éxitos de este artista maño que publicó en 2005 y que además sirvió para dar título a su tercer disco. Bob Sinclair, Eléctrico Romántico, una canción que surgió en una fiesta de colegio nada menos que en Los Ángeles, porque el DJ francés y Robbie Williams coincidieron allí llevando a sus hijos y bueno, pues hicieron amistad y al final acabaron creando esa canción tan potente que se bailó muchísimo a comienzos de 2019. Shakira con Nada, canción que hoy rescataremos de su álbum El Dorado, publicado en 2018. También vamos a viajar atrás en el tiempo, nos vamos a ir hasta 1987, año en el que Michael Jackson publicó su álbum Bad, su séptimo disco. Una de las canciones más emblemáticas de la historia de este gran artista de Gary, Indiana, es Man in the Mirror, canción que hoy vamos a escuchar justo después del single que ahora abre paso en este nuevo bloque de 20 por 20. Los Gaditanos Melocos, la banda del puerto de Santa María, en 2009 lanzó la canción que presentaba su segundo álbum. Se llamaba como este single, Somos.

un grupo danés que allá a comienzos de los 2000, sobre todo con una canción llamada Dua y con este Mamalu, se convirtieron en un auténtico fenómeno en toda Europa. Bueno, la verdad es que se llamaban The Cartoons porque parecían personajes de dibujos animados. Por ejemplo, el vocalista de los Cartoons, Martin, era un tío que tenía como una especie como de tupé en la cabeza, así como una, como un calamar, ¿no? Más o menos, no sabría muy bien cómo definirlo. Antes, en The Cartoons han sonado David Civera con Perdóname, una de las canciones de su álbum de 2005, la que le daba título, Bob Sinclair con Eléctrico Romántico, acompañado de nada menos que Robbie Williams en esa canción que surgió en una fiesta de colegio en Los Ángeles, Shakira con Nada, canción que aparecía en su álbum El Dorado en 2018, uno de los grandísimos éxitos de Michael Jackson, El Hombre en el Espejo, en su disco Bad de 1987, y el gran tema de Los Melocos, la banda de Jaime Derrón del Puerto de Santa María, que en 2009 lanzó su álbum Somos, la canción que hoy ha abierto este bloque de 20x20. Enseguida más éxitos para ti aquí en la radio.

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Bien, veo que sigues ahí con nosotros esperando ver qué traemos para ti en este nuevo bloque de 20x20. Bueno, pues te voy a decir qué tenemos de menú. Tenemos, por ejemplo, la canción La Última Carta de los Cucas en su disco El Ser Humano es Raro, un disco que era el segundo disco de los gaditanos y que publicaron en el 99. También la canción You Wanna Be Americano, un tema de Swing de Lou Vega en su disco del 2006, el álbum Lunatic, una canción, por cierto, de Renato Carosone. También nos iremos al segundo trabajo grande de los madrileños Mago de Oz. La banda de Chus de Felatio publicaba Finisterra en el año 2000 y una de sus grandes canciones va a sonar hoy en 20x20, La Fiesta Pagana. También Emilia, la suiza Emilia y su inolvidable Big Big Wall, una canción que tituló su único álbum de éxito allá por 1998. Belén Arjona, esa mexicana madrileña de nacimiento que en el 2003 publicó O te mueves o caducas, y dentro hemos encontrado uno de sus temas más representativos, Me voy de fiesta. Pero el comienzo nos lleva hasta Texas, en Estados Unidos, donde Kelly Clarkson, una de las grandes voces del pop de la última década, arrasaba en el 2005 desde su disco Breakaway con la canción Walk Away, la canción con la que arrancamos este nuevo bloque de 20x20.

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1: Hola, ¿qué tal? Buenos días, ¿cómo estamos? ¿Me oigo bien? ¿Me oigo regular? ¿Por qué? No me oigo perfectamente. El lunes es lo que tiene. Hola, ¿qué tal? ¿Cómo estamos? Bien, a recibo de la presente. Vamos a comenzar un Trivi Show cuando son exactamente las 9:33. 60 minutazos de muy buena música a través de Canal San Roque Radio FM 89.6. En sanroque.es, en internet, multimediasanroque.com, también en internet. Y como sabes ya, porque te lo repito todos los días en el Trivi, una fantástica aplicación, no solamente para oír el Trivi Show, ni la radio tampoco, también la tele. La tele a la carta, la tele en directo, la radio en directo. También puedes seleccionar algún programa de radio para oír noticias. Es una maravilla. Para tu teléfono listo y para tu tableta lista también. Oh, qué solecito maravilloso. Me entra por la ventana de la radio, que sabes que lo hacemos siempre con la puerta abierta, con la ventana abierta, a no ser por males mayores, ¿no? Como últimamente han estado ahí picando al ladito. O los compañeros de limpieza que estén por la calle. Si no, abiertita la ventana siempre. Bueno, vamos con música, que es lo que nos gusta. Un poquito de Rolling Stone, de la época inicial de ellos, de los 60. Bueno, ellos empezaron para el gran público ya 64, 63, por ahí. Por ahí, no, esto será 365, después te lo digo, ¿vale? Brown Sugar, Rolling Stone, Trivi Show.

Bueno, Rolling Stone, y era 1971 cuando se publicó este tema. Tema que los Rolling han retirado de su catálogo de canciones en concierto. ¿Por qué? Porque tenemos la piel muy finita.

Los Steve Miller Band, te sonarán, claro que sí, por aquel fantástico Abracadabra que tanto y tanto pegó, pero tiene muchos temas, uno de ellos este del 76, este Mercury Blues, que sonó en el TV Show, donde si no va a sonar, y ahora un poquito de Nirvana, pero Nirvana 90, 91, por ahí anda.

eran los Nirvana, en concreto este Spank True que hemos oído es una versión que se hizo en directo para la BBC en el año 89 y ahora una de mis pedras. Cambiamos radicalmente de estilo en el TV Show, Miguel Campello. Qué bonito, procuro olvidarte.

fantástico álbum que lanzó Campello hace unos añitos ya, no muchos, con un título genial, Con todo mi respeto, versionando temazos de la copla en nuestro gran país. Y ahora seguimos, ¿dónde se puede oír a Campello de continuación? A James Brown, el tributo.

Walking by Myself, Gary Moore. Un grande que nos dejó, pero se quedó aquí su música para siempre. Gran guitarrista y mejor persona. Vámonos con un clásico dentro de la discografía de Ray Charles.

Como diría nuestro gran Rosarillo, un monstruo. Ray Charles, seguimos adelante, mis vecinos se oyen, pero no importa, de eso se trata Fito y los Fitipaldis. Trivi Show.

Doctor Feelgood de 1978, el tema este, leche y alcohol, ahí quedó eso. Y ahora continuamos con Jeff Haley. TV Show, Canal San Roque Radio.

talking to Miller with you. Jeff Heilbart. Valiente mañana llevamos de guitarreo, de grandes guitarristas. Nos vamos, estamos, ¿hay alguien dormido por ahí? No creo. Seguimos, Canal San Roque Radio, Trivi Show 89.6.

Mira, si estáis cansados del cumpleaños feliz en vuestro cumpleaños, que os canten esto de Lady Kravitz, Happy Birthday. Feliz cumpleaños. Seguimos con Johnny Lange. Escándalo de programa hoy.

15, 16, 17 años. Maravilloso. Penúltimo tema del TV show de hoy, la amiga Amy Winehouse. Qué bonito esto. Qué bonito.

ese grillo ahí, ese grillo al final, ese crepitar del vinilo, ese sonido de vinilo añejo, maravilloso tema de Amy Winehouse, este No hay amor más grande, perteneciente a su maravilloso álbum del 2003, Frank. Bueno, y hemos llegado al final del trivi de hoy. Se acabó esos 60 minutazos de buena música que hemos escuchado hoy. Fantástico, nos ha salido maravilloso. No fuera por el locutor. Trivi Show finalizó. Recuerda que son dos tomas diarias a las 5, 4 y media aproximadamente. La segunda. Hay que luchar duramente contra el reggaetón. Feliz, feliz siempre de haber estado aquí este rato contigo. Pásalo bien, chao.

Muy buenas, ¿qué tal? ¿Cómo estamos? Saludos cordiales de Salva Serrano, que ya estoy aquí con mi gran caja de discos, con un montón de temas para todos los gustos, porque esta es la caja de discos. Gracias, como siempre, por elegirnos para ser tu compañía. Comenzamos y lo hacemos con ellos, con los inventores del agropop. No me pises, que llevo chanclas. Footing Tonight, así se llama este tema de ellos. Vamos a escucharlo. Comenzamos la caja de discos.

Fuching Tonight, y ahí estaban ellos. Fueron los creadores de aquello que se llamó Agropop. Ole, ole, que se nos cuela por aquí. Voy a mil. Con Marta Sánchez como vocalista.

Pues era Vicky Larraz, ole ole de los principios, con ese Voy a Mil. Vicky Larraz estaba de vocalista. ¡Ay, el recuerdo en la caja de disco! Es lo más.

Este señor era Palito Ortega. Fue una de esas canciones del verano, en lo más, en la felicidad. Una de esas canciones del verano, porque, bueno, siempre ha habido canciones del verano que han sonado. Pues una de ellas era esta de Palito Ortega. Y en la caja de discos hay de todo, ¿no?

Esto fue todo un número uno, al menos cuando se introdujo en España este tema de John Secada, ¿no? Todo un número uno, todo un superventas, este tema, esta canción que bueno, pues los 90 siempre quedarán impregnados en nuestros corazones por siempre, ¿no? Y bueno, este fue uno de los temas punteros de esos tiempos. La caja de discos con éxitos que suenan

Tal cual es, así se llama este álbum donde se encuentra este éxito de Diego Torres. La última noche, así se llama este tema.

0: maravillosas voces. Ella baila sola. Marilia Andrés Casares y Marta Botia. Era este dueto maravilloso que nos dieron muchos éxitos, entre ellos Cuando los sapos bailen flamenco.
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2: ¡Sí, señor!
3: Hola, ¿qué tal? Aquí estamos, la mejor música con Aurelio Triviño y sin sintonía porque la perdí ayer. Bueno, con este temita de John Culpepper vamos a hacer la intro del trivi de hoy. Mira, esto es una variedad, esto es una cosa nueva. Todos los días un temita de fondo para presentar el trivi que comienza hoy a las 9 de la mañana, que ya llevamos bastante tiempo con este nuevo horario. Recuerda que son dos tomas diarias, que hay otra por la tarde a las 4 de la misma y que hay que luchar duramente contra el autotuner y el reggaetón. 89.6 FM, multimediasanroque.com y sanroque.es. La aplicación fantástica para tu teléfono listo y tu tableta, que también nos llevas en el bolsillo, debajo del bracito, los podcasts, música en directo, programación de televisión, todo, fantástico.
4: ¡Qué buen tema, guapa!
3: Bueno, vamos a arrancar con el tema number one del día de hoy del Trivi Show, que va a ser este, porque lo he visto y digo, este va a ser, Guns N' Roses, clasicazo.

gracias a ti siempre, Miguelito. En el 82, Miguel Ríos diseñó una gira que llevaba como título Rock and Ríos y se grabó un álbum fantástico en directo, y este tema, Generación Límite, esta versión que hemos oído, pertenece a ese álbum fantástico. Oh, seguimos arriba, venga.

Pues sí, en el año 1979 este cuarteto, esta banda, lanzó, parió este temazo. Fui hecho para amarte, los Kiss. ¡Qué bonito! Bueno, vamos a bajar un poquito el cardio, que llevamos tres temas a tope. Nos vamos con Orilla, Chucho Valdés y Beatriz Luengo.

¡Qué bueno! Ahí quedó eso. Esto pertenece a un final original. Orillas, Grumet, el álbum, y aquí estuvieron acompañados de Chucho Valdés y de Beatriz Luengo. Y seguimos en el trivi.

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1: Ay, los estopas, el día que tú te marches, que si me quieres, que si no me quieres. Vámonos ahora con el rey del pop, Michael Jackson.

Como otros tantos temas de Michael Jackson, un tema reivindicativo, un tema protesta, ellos no se preocupan por nosotros. 1995, perteneciente al álbum History.

señor, me gusta mucho Fito y su banda maravillosa, los Fitipaldis. Me acordé de ti en esta ocasión.

Talking in Your Sleep, tema de 1983 de la banda de The Romantic. Vamos, que nos vamos. 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Trivi Show.

Shoot to Thrill, AC/DC, fantástico siempre. Desde aquí, desde Canal San Roque Radio, desde el Trivi Show, tenemos la obligación, el deber de subir diariamente el nivel musical de la comarca, porque sí, porque hace falta. Maisurona.

Maze Runner, año 1979, y este fue el single de presentación de esta banda estadounidense, The Knack, y fue un pelotazo, llegó a número uno del Billboard.

maravilloso siempre. Prince, Call My Name, del 2004 del álbum Musicology. Golden Earring.

Pues sí, señor, esta bandita tiene temitas que me gustan a mí bastante. Este es del año 82 y es Twilight Zone y son los pendientes dorados, así se llama la banda.

Blue Electric Light es el álbum, el último de Lenny Kravitz, que está desmenuzando single a single. Este es uno de ellos, Human, y me gustan todos. Vamos, que nos vamos con... ¿Qué viene por aquí ahora? Oh, oh. Tom Petty y los Heartbreakers, a los rompecorazones, vamos. Trivi Show.

Tom Petty and the Heartbreakers y este tema Mary James Last Dance del año 1993, uno de sus grandes éxitos. Y ahora un tema que hemos oído aquí en el TV Show, pues en muchas ocasiones en la voz y en el blues de... a ver si lo digo, John Lee Hooker, este Boom Boom, pero te lo traigo ahora en The Animals. Mira cuál suena.

Sí, señor, la versión del Boom Boom de John Lee Hooker de los Animals en 1964. Trivi Show, Canal San Roque Radio, 89.6.

Are you gonna be my girl? Los Jet. Hacía tiempo que no poníamos este temazo de esta bandita. Y ahora, el penúltimo tema de hoy es este. ¿Por qué? Porque yo lo valgo.

Bueno, pues este fue el penúltimo tema del Trivi Show de hoy, este Evil Woman de los Duran Duran, originario del año 1975, de la mano de la ELO. Ahí quedó eso, y ahora, ¿cómo nos vamos? Pues nos vamos con esto, que suena por aquí, suena así, ahí está ya. Bueno, pues a ver si me busco la sintonía otra vez, o igual no, mete tú a saber, esto es el Trivi Show. Bueno, encantado de haber estado aquí un día más, poniéndote buena música, música de siempre, alguna cosita contemporánea, alguna cosita de este año también, pero seleccionando siempre un poquito, ¿vale? Bueno, encantado, como te decía, volveremos, recuerda la segunda toma del Trivi Show de hoy a las 4 de la tarde. Y como decía aquel, volveré.

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Muy buenas, ¿qué tal? ¿Cómo estamos? Saludos cordiales de Salva Serrano, que ya estoy aquí con mi gran caja de discos, con un montón de temas para todos los gustos, porque esta es la caja de discos. Gracias, como siempre, por elegirnos para ser tu compañía. Comenzamos y lo hacemos con ellos, con los inventores del agropop. No me pises, que llevo chanclas. Footing Tonight, así se llama este tema de ellos. Vamos a escucharlo. Comenzamos la caja de discos.

Fuchin Tsunai, y ahí estaban ellos. Fueron los creadores de aquello que se llamó Agropop. Ole, ole, que se nos cuela por aquí. Voy a mil. Con Marta Sánchez como vocalista.

Este señor era Palito Ortega. Fue una de esas canciones del verano, en lo más, en la felicidad. Una de esas canciones del verano, porque, bueno, siempre ha habido canciones del verano que han sonado. Pues una de ellas era esta de Palito Ortega. Y en la caja de discos hay de todo, ¿no?

Esto fue todo un número uno, al menos cuando se introdujo en España este tema de John Secada, ¿no? Todo un número uno, todo un superventas, este tema, esta canción que bueno, pues los 90 siempre quedarán impregnados en nuestros corazones por siempre, ¿no? Y bueno, este fue uno de los temas punteros de esos tiempos. La caja de discos con éxitos que suenan.

Tal cual es, así se llama este álbum donde se encuentra este éxito de Diego Torres. La última noche, así se llama este tema.

maravillosas voces. Ella baila sola. Marilia Andrés Casares y Marta Botía. Era este dueto maravilloso que nos dieron muchos éxitos, entre ellos Cuando los sapos bailen flamenco.

0: en activa de la ermita ha estrenado mobiliario.
1: Un genio, un gran músico, ¿no? Después de que saliera a la luz
0: a los familiares
1: canción,
0: y amigos de Salvador pudieron hacer que acudiese para llevarse una sorpresa junto a su esposa, con quien lleva casado 71 años, ante medio centenar de personas respaldados por autoridades municipales. La concejala Gil reconoció que se pusieron de acuerdo los hijos, nietos y bisnietos del homenajeado para organizar unos días antes este cumpleaños en el centro de día, celebración que continuará con la familia la próxima semana.
1: Este mundo sea mucho mejor y que sigamos escuchando ese legado, ¿no? Cuando la muerte venga a visitarme, llévame al sur donde nací. Antonio, pongamos que hablo de Madrid, fue otro de esos sencillos maravillosos de Joaquín Sabina, pero que hizo una versión él también maravilloso, como ese duda, no dudaría, ¿no? Canal San Roque Radio, la caja de discos.

¿Y quién son ellos? Pues musical jazz. Pass the Dusty, pasando del poli, una canción de 1982, interpretado por esta banda británico-jamaicana, extraída de su álbum de estudio debut, The Youth of Today. Fue producido por Tony Owens, de Kingston, de Jamaica. La canción fue un gran éxito, alcanzando el número uno en las listas de singles de Reino Unido y al menos en otros 5 países, alcanzando el puesto 10 en los Estados Unidos, y vendió más de 5 millones de copias en todo el mundo. La canción fue el primer lanzamiento de la banda en un sello importante. Después de una introducción gritada tomada por Rule the Nation, con letras ligeramente alteradas, la pista combinó dos canciones y dio por sentada pues esta canción. Fue defendida por primera vez por el DJ de radio Zan Diesel y se convirtió en un éxito instantáneo cuando fue recogida por MS Records en septiembre de 1982. Debutó en el puesto 26 en la lista del Reino Unido y ascendió al número 1 a la semana siguiente. En febrero de 1983 alcanzó el número 10 en la lista de sencillos de los 100 más escuchados en Estados Unidos. Aunque tendrían éxitos posteriores, el top 40 en otros países, este pasando del poli sigue siendo su único éxito en los Estados Unidos. Obtuvo el número 1 en otros 5 países y finalmente vendió más de 5 millones de copias en todo el mundo, después de que la canción apareciera también en la serie de Netflix Stranger Things en 2022, experimentó un resurgimiento de popularidad y volvió a ingresar en varias listas internacionales de éxito. En Canal San Roque Radio, todo un éxito, todo un temazo de la caja de discos. Ahí está, pasando del poli. 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

0: Maravillosa, una de las mejores voces de este país, Pastora Soler. Dámelo ya.
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Baila Casanova fue todo un éxito dentro de un álbum llamado Border Girls de Paulina Rubio. Y aquí llega Pereza, Animales su álbum y todo su tema.

Esto se convirtió en todo un himno, la Orquesta Platería y la historia de Pedro Navaja, ¿no? Un himno de sabiduría popular, 100%, y descripción perfecta del paradigma en el que vivimos, ¿no? Y deberíamos superar, en fin, el lugar de nacimiento que te va a marcar toda la vida. Ahí queda la Orquesta Platería con ese número uno, además, que fue la historia de Pedro Navaja. Sigues con más música en la caja de discos.

Qué bonita, ¿verdad? Una hermosa canción que cuenta la emotiva y triste historia de un hombre no vidente de nacimiento que aprendió a ver el mundo pues a través de los ojos y las palabras de una joven voluntaria que de vez en cuando visitaba un hogar para ciegos donde residía el protagonista de esta canción. La joven le contaba cómo era la vida mientras él escuchaba en la oscuridad de su mente, él imaginaba cada cosa que ella decía. Hasta que un día, pues la joven había dejado de ir a visitar el hogar porque ésta pues había fallecido por causa de una enfermedad terminal que ésta padecía. Una triste historia que escribió pues Alejandro Sanz, que justo cuando se cumplieron años de este álbum tan maravilloso de Alejandro, pues esta canción fue audio descrita.

maravilla, de verdad, de tema. Esos besos usados de Andrés Cepeda. Qué maravilla de tema, precioso, ¿eh? Un temazo. Y es que la caja de discos es así,

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tal? Bienvenidos, bienvenidas, una semana más. Ya sabéis, este es vuestro programa dance favorito, al que por cierto le quedan dos telediarios, que estamos a punto de terminar etapa, terminar temporada del Dance Dancing, pero que vamos a disfrutarlos al máximo. En este caso, en el programa de hoy, como es habitual, el equipo al completo del Dance Dancing. Nel, sí, el productor, el DJ Chema Bo. Y quien te acompaña, José Antonio Castillo. Bueno, aquí estamos, pues ya sabes, con la labor de nuestro productor, que tiene que escoger tres canciones que entran a formar parte de la lista del Dance Dancing cada semana. También escoge las tres que se marchan. Al final del programa también escucharemos la sesión de nuestro DJ Chema Bo, como te digo, ahí para que no le moleste nadie, media horita casi casi, para disfrutarla con él. Y con muchas ganas de estar aquí, pues eso, compartiendo un ratito, que espero que sea entretenido, divertido, que si tienes ahí que no te ha ido del todo bien la semana, pues que te olvides, ¿no? Que te centres en disfrutar de la buena música. Por ejemplo, a ver qué te parece la primera entrada en lista esta semana. Es para una de las nuevas canciones de Alexo, que está muy

trabajador últimamente. La colaboración de Pendulum para esto que se llama Fade. Ya está sonando la primera de las novedades de esta semana.

este sonido del Ongel de Soundedge. A mí me encanta esta canción, ¿eh? Y ojito a lo que llega ahora con Afrojack, Martin Garrix, David Guetta y Amel. Esto hace poquito que suena aquí en el Dance Dancing y se llama Our Times. Te gustará seguro.

estupenda esta versión que se ha trabajado más en Raven de una canción que era el tema principal de la película Ghost, que seguramente igual no te suena, pero si tienes un ratito y la ves, seguro que una lagrimita que otra te va a salir. El Unchained Melody, esta versión instrumental dance de Mass Raven que nos gusta mucho y que suena aquí en el Dance Dancing All Night Long, llega viral.

el tema de Alice in Wonderland en Nina Hirachi. Dentro de muy poquito vamos a conocer cuál es la primera de las salidas del Dance on Dancing de esta semana, pero antes, Release the Pressure, el tema de Calvin Harris y Kasabian, que suena de maravilla desde el principio. Un pedazo de canción que vamos a bailar tú y yo aquí en el Dance on Dancing hoy.

directamente pasamos ya al tiempo en el que vamos a rendir homenaje a una de las canciones que lleva mucho tiempo en el Dance to Dancing y que hoy nuestro productor ha decidido que se marchan. Es lo habitual, ¿eh? Las que se marchan ya es porque llevan tiempo y bueno, pues Nels iba diciendo está fuera, está fuera, está fuera y ya está. Pues la canción, la primera de las tres que salen para Mr. Cool de Kenya Grace. La escuchamos por última vez.

con i Malo, Unforgettable. Estupenda manera de comenzar el segundo cuarto del Dance Dancing y de seguir, porque vamos a tener en este cuarto doblete de Tektronik, primero con una novedad, después con una salida. Así que entrando en lista, lo nuevo de Tektronik que se llama No Shame.

colaboración entre Martin Garrix, Alexo y Sean Farrugia para este tema. Inside Our Hearts es un temazo. Y momento ahora para escuchar una de las últimas producciones de Deep Emotion, que ahora es que no paran de lanzar canciones. Esto es Shining in the Dark, suena

5. El ritmo trepidante de TSS Project. Una canción que lleva un poquito con nosotros aquí en el Dance Dancing, pero vamos, que hace que no te dejes de mover en los 3 minutitos que dura la canción. Lo siguiente, para Kygo, Kality Griffin. Menuda colaboración también increíble para este tema que se llama Save My Love.

Después de este tema de Inkane, llega el momento de escuchar la segunda de las canciones que hoy nos dejan en el Dance the Dancing. Ojito, ya te lo adelantábamos que era para Tektronik. Escuchábamos el nuevo single No Shame hace unos minutos, hace unos 25 minutos aprox. Pues ahora se marcha el Non Stop de Tektronik. Así que entrada, salida, lo comido por lo servido. La escuchamos por primera vez, no, por última.

0: Volvemos en dos minutos.
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última de las entradas en lista, la tercera para lo nuevo de Lawrence Coyne. Se llama I Promise. Suena así de bien, primera vez.

hecho una menuda colaboración entre David Guetta y J-Lo, tremendo. Venga, siguiente canción, se llama With Your Love, de Illenium y Ryan Tedder.

que nos gusta la mejor música para bailar, escucharla a todo volumen, para olvidarnos de los problemas durante un buen rato. Porque nos merecemos 2 horas de diversión. Por todo eso, cada semana escuchas Don't Stop Dancing. Nadie te da más.

la vuelta de Icona Pop a hacer canciones como esta Ritual junto a Daya, nos gusta mucho. Y esto que va a sonar ya lo conoces seguro, el tema de Lola Shawn, remix de La Tsegua, Messi. 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

ahora atención porque llega el momento de conocer cuál es la última de las salidas del Dance Dancing de hoy. Attention please, que llega Rips du Sol con el tema de Winter Culture, La to Lie. Así que lo escuchamos por última vez. Le damos las gracias por habernos acompañado. Estamos encantados de que así haya sido. Pero amigos, amigas, cuando toca el final, toca el final. Le decimos adiós. La escuchamos y la bailamos. Venga.

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1: Efectivamente, estamos de vuelta. Ya sabes, en esta parte final, quien aparece como protagonista total y absoluto del Dance Dancing es Chema Bo y sus sesiones. Vamos a ver qué nos ha preparado para hoy. Así que tú también, preparado, preparada para disfrutar hasta el final del Dance Dancing con pedazo de sesión, pedazo de canciones. Te va a gustar, seguro.
2: Hola, soy Chema Bo y te he preparado una sesión para que la disfrutes. Espero que lo hagas tanto como yo lo he hecho haciéndola para ti.

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1: Pues eso es lo que nosotros también pensamos, ¿verdad? Pero sí que termina. Evidentemente, después de haberlo pasado muy bien durante 2 horas, llegamos al final del Don't Stop Dancing de hoy. Como siempre, damos las gracias a nuestro productor Nelsi, que nos ayuda pues a recibir cada semana 3 canciones nuevas, también a escoger las 3 canciones que se marchan, y que ya sabes que siempre está aquí a nuestro lado buscando cada semana la mejor música para bailar. También damos las gracias a nuestro DJ oficial Chema Bo, que como cada semana nos trae al final del programa su sesión Non-Stop. Y desde aquí, desde quien te habla, José Antonio Castillo, darte las gracias por haber estado una semana más con nosotros e invitarte a que estés también de aquí a 7 días en tu FM favorita. El Don't Stop Dancing se marcha, pero en 7 días volvemos, si es posible todavía, con más y mejor ritmo. Hasta la semana que viene.
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